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2: Continuamos en 90.1 Mix, 80s, 90s y más, y por vía digital en iHeartRadio. Soy Gio Gómez Tagle y les doy la más cordial bienvenida a toda la gente que se va sumando en esa transmisión de viernes 14 de agosto, las 6 de la tarde, ya con 2 minutos. En esta hora les voy a recomendar una película, es una chulada de película, que fue escrita y dirigida por el dúo francés de música electrónica Daft Punk, sobre dos robots que se quieren convertir en humanos. Y es que hoy nos visitan estos dos robotcitos amados en el Abecedario Mix con la canción de Around the World. Recuerda que te puedes poner en contacto vía Tollback de iHeartRadio con mensajes breves de voz de 30 segundos, o si lo quieres hacer por mensaje escrito directamente en mi Facebook, Gio Gómez Tagle en Mix, G-I-O en Mix, Gio en Mix, para que puedas encontrar más rápido. Y por ahí podemos estar cotorreando. Y si quieres sumarte a la pregunta del día, el día de hoy fue: si pudieras hacerte modificaciones robóticas como Cyborg, ¿cuáles serían? Continuamos con más música, soy Gio Gómez Tagle y estás en 90.1 Mix, 80, 90 y más, y por vía digital en iHeart Radio. Vamos a escuchar algo de Kenny Loggins con Footloose. Esta canción es para que vayan aflojando y prendiendo este viernes social para muchos. Así que no se vale escuchar Footloose y no bailar. Por lo menos pueden mover así sus pies si están sentados, la cabecita. Footloose, aquí en 90.1 Mix, 80s, 90s y más.

0: Continuamos en 90.1 Mix, 80s, 90s y más, y por vía digital en iHeartRadio. Soy Chío Gómez Tagle y esto fue It's My Life de Dr. Alban, siendo ya las 6:11. Le quiero mandar saluditos muy especiales a Rosy Morales y a Manolo, que van saliendo de su trabajo y pues yo creo que ya se disponen al viernes social, por lo que veo. Y pues les voy a recomendar una película que, como ya mencioné, escrita y dirigida por el dúo francés de música electrónica Daft Punk, sobre dos robots que se convierten en humanos. Y esta película es Electroma. Estuve a punto de recomendarles también Alita, que de hecho, bueno, por ahí de una vez lo menciono. Ya, es más, mañana o el lunes. Pero esta de Electroma es la joya de joyas. De hecho, dirigida por Tomás Van Galter y Guy Manuel de Home Cristo, pues prácticamente es una de las mayores también ironías, ¿no? De Electroma, que es la película más silenciosa de Daft Punk, pero también es una de las más personales. Y en lugar de llenar la pantalla con música electrónica, lo que hicieron fue contar una historia de dos robots que desean convertirse en humanos mediante silencios, paisajes infinitos y una profunda sensación de soledad. Y años después, cuando el dúo anunció ya su separación con el video epílogo, pues muchos descubrieron que las imágenes provenían precisamente de Electroma, convirtiéndose pues ya en una película de culto, en la despedida definitiva de una de las bandas más influyentes de música electrónica. Y es que no tiene diálogos. Durante 74 minutos prácticamente no se escucha una sola línea de conversación. Y curiosamente, pues como ya mencioné, no utiliza música de Daft Punk. De hecho, prácticamente son piezas de artistas como Curtis Mayfield, Brian Eno, Todd Rundgren, Sebastián y Jackson C. Frank. Así que bueno, una chulada de película que les estoy recomendando ahorita. Se las voy a compartir allá en mi Facebook. Recuerden que soy como Gio Gómez Tagle en Mix. G-I-O en Mix. Así, Gio en Mix. Me pueden encontrar más rápido. Y pues ya se las ha. Si me mandas mensajito directo, te comparto el link para que puedas disfrutar de esta joya de película de culto de Daft Punk en internet. Y pues ahora sí que no te puedo decir que si doblada al español o subtitulada, porque prácticamente no hay diálogos en la película, pero es una chulada de película, Electroma. Película, pues prácticamente dirigida por Daft Punk. Digo, ya había estado en proyectos como Interstellar, 5555, que es prácticamente, me acuerdo que fue la primer película que recomendé aquí en Mix, hace como más de año y medio. Y pues también hicieron la banda sonora de Tron, pero bueno, esta es la única película que prácticamente dirige como tal Daft Punk. Y ya mencioné ahorita pues sus nombres reales de estos dos señores, Tomás Van Galter y Guy Manuel de Home Cristo. Continuamos con más música, soy Gio Gómez Tagle y estás en 90.1 Mix, 80, 90 y más, y por vía digital en iHeart Radio.
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0: Continuamos en 90.1 Mix, 80s, 90s y más, y por vía digital en iHeartRadio. Soy Chío Gómez Tagle y estos fueron Las Tortugas y No Ninja, The Turtles con Happy Together, siendo con 6:33 en este viernes 14 de agosto. Hoy en el abecedario Mix nos visitan estos robots que se hacen llamar Daft Punk, o se hacían llamar Daft Punk, con Around the World. Es más, vamos que suene por acá. Eso. Bueno, pues esta canción definió la música electrónica de finales de los 90 y convirtió a Daft Punk en un fenómeno mundial. Se lanzó en 1997 como el segundo sencillo de su álbum Homework, y esta pieza demostró, pues, que una canción con apenas 5 palabras podía convertirse en un clasiquísimo. Esa canción prácticamente fue un gran éxito en todos los antros a nivel mundial. Alcanzó el número 1 en las listas de música dance de Canadá, España, Reino Unido, Estados Unidos. Y bueno, en algún momento la letra, pues como ya mencioné, consiste únicamente en las palabras Around the World, repetidas en bucle, de hecho, un total de 144 veces en la versión del álbum, ¿no? Y bueno, pues el video musical, una joya de joyas, que dirige Michel Gondry. Vamos adelante a platicar más sobre esto. Michel Gondry es uno de mis directores favoritos de videos musicales. También ha hecho publicidad, también ha hecho sus películas. De hecho, en la película La Ciencia del Sueño, ahorita que me acuerdo, en la versión de México, esta película donde sale Gael García Bernal, bueno, como bonus, ahora sí que en La Ciencia del Sueño y en el bonus track, viene una colección de cortometrajes que son de un festival que se llama Animasivo, aquí en México, un festival de animación. Y ahí viene un cortometraje mío, ahorita que me acuerdo. Así es. Así que, bueno, pues ahorita vamos a ir peinando más adelante más datos curiosos e históricos del abecedario Mix con esa canción Around the World de Daft Punk. Continuamos con más música. Soy Gio Gómez Tagle y estás en 90.1 Mix, 80, 90 y más, y por vía digital en iHeart Radio.
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0: Continuamos en 90.1 Mix, 80s, 90s y más. Y por vía digital en iHeartRadio. Soy Chico Gómez Stanley. Esto fue Maroon 5 con She Will Be Loved, siendo ya las 6:51 minutos. Vamos a tocar en el abecedario Mix. Hoy nos visita Daft Punk con Around the World, que suena por acá. Y bueno, pues prácticamente hablábamos del video en la intervención anterior que hace Michel Gondry, uno de mis directores favoritos de videos musicales y también de publicidad, ¿por qué no? Y también sus películas. La verdad es que soy fan de Michel Gondry. Y bueno, pues fíjense, su videoclip de Around the World suele estudiarse incluso en escuelas de cine, de publicidad y de diseño, porque es considerado pues uno de los mejores ejemplos de sincronización entre imagen, música y coreografía. Y es que cada personaje funciona como un instrumento vivo, convirtiéndose así la canción de casi 7 minutos y 5 palabras en una auténtica coreografía musical. Y Michel Gondry, de hecho, mencionaba así que se dio cuenta de lo genial y sencilla que era la música. Solo 5 instrumentos diferentes, con muy pocos patrones, cada uno para crear numerosas posibilidades de figuras, siempre usando la repetición y deteniéndose justo antes de que sea excesiva. Y también señalaba a Michel Gondry la similitud entre la línea de bajo de Around the World y la canción de Good Times de Chic. No sé si ustedes también han encontrado esta similitud, que es mucha, ¿no? Entonces, vamos a ir peinando más adelante algunos datos curiosos y también históricos en el abecedario Mix sobre Around the World y Daft Punk. Y también les voy a platicar en la siguiente hora una app de mensajería que se ha creado donde los mensajes tardan horas y puede que no llegue nunca. Y se está haciendo viral. Ahorita les voy a platicar más sobre esto. Y antes que nada, les recuerdo que en la siguiente hora voy a empezar a soltar pistas para que se lleven sus mochilas Mix el día de hoy. Así que atentos, porque ya en la siguiente hora empiezo a soltar precisamente esto para que se lleven muchos de ustedes las mochilas Mix, quienes pues participen en la dinámica y pues me manden las respuestas correctas. Continuamos con más música, soy Gio Gómez Tagle y estás en 90.1 Mix, 80s, 90s y más, y por vía digital en iHeart Radio.
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0: Continuamos en 90.1 Mix, 80s, 90s y más, y por vía digital en iHeartRadio. Soy Chico Gómez Tagle, y eso fue Whitney Houston con I Wanna Dance With Somebody, siendo ya las 7:06. ¿Y estás cansado de que te contesten al instante? Pues un desarrollador creó Carrier Pigeon, que es una app de mensajería que funciona con palomas virtuales. ¿Y cómo funciona? Envías tu mensaje y una palomita virtual sale volando así en el mapa, y el texto puede tardar horas o días en llegar. Y lo peor, la paloma puede morir en el camino, perderse o ser atacada, y tu mensaje nunca llega. Y a diferencia de WhatsApp o Messenger, pues aquí no hay visto, no hay en línea, solo la ansiedad de esperar si tu chisme sobrevivió al viaje. Y esta app, así como lo están escuchando, ya se está haciendo viral por ser todo lo opuesto a la inmediatez de hoy. Lenta, incierta y 100% realista. ¿Cómo ven? ¿Ustedes la usarían? Les repito el nombre: Carrier Pigeon. Lo voy a deletrear: C-A-R-R-I-E-R, Carrier con doble R, Pigeon. P-I-D-G-E, Carrier Pigeon. Esta app de mensajería con palomas virtuales, en donde tu mensaje tal vez ni llegue, o llegue días después, o muchas horas después de que lo enviaste, para, pues, prácticamente hacer esta contra hacia la inmediatez de prácticamente esta realidad social que estamos viviendo el día de hoy. ¿Cómo ven ustedes? ¿La usarían? Recuerda que te puedes poner en contacto vía Tollback Diehard Radio. Mándame su mensajito por allá, mensajito de voz de 30 segunditos. O lo puedes hacer por mensaje escrito directamente en mi Facebook, Gio Gómez Tagle en Mix, G-I-O en Mix, para que puedas encontrar más rápido. Y por cierto, ya les compartí por allá Electroma, esta joya de película de culto de Daft Punk. Si me mandas mensajito directamente por mi Facebook, te comparto el link para que puedas disfrutar completamente gratis esta película en internet. Joya de joyas. Continuamos con más música. Soy Gio Gómez Tagle y estás en 90.1 Mix, 80s, 90s y más, y por vía digital en iHeartRadio.
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0: Continuamos en 90.1 Mix, 80s, 90s y más, y por vía digital en iHeartRadio. Soy Diego Gómez Tagle, esto fue Imagine con John Lennon, canción de 1971, siendo ya las 7:29 minutos en este viernes 14 de agosto. Atención, que ya voy a soltar el dato, para la mochila Mix, pero antes vamos a platicar sobre Around the World, porque hoy nos visitó este dúo de robots en el abecedario Mix, con esa canción que, como ya había mencionado, consiste prácticamente la letra de una frase, que es Around the World, repetida 144 veces a lo largo de la canción. Y a pesar de que, pues, se repite tantas veces esta frase, no resulta monótona, ¿no? Gracias a los cambios de ritmo, los filtros, estas capas instrumentales y arreglos que se le fueron dando. Y bueno, pues prácticamente esta canción nace de la línea de bajo. Thomas Bangalter creó primero el famoso riff de bajo, inspirado en el funk de los años 70. Y después Guy Manuel de Home Cristo añadió cajas de ritmo, sintetizadores y voces procesadas hasta construir la canción completa. Y el vocoder también se volvió su sello. Las voces fueron procesadas con vocoder, que es una herramienta que transforma la voz humana haciendo un sonido robótico. ¿Se acuerdan de esa canción también de Cher que la puso de moda? Y bueno, pues este efecto se convertiría prácticamente en una de las señas de identidad de Daft Punk, con temas como Harder, Better, Faster, Stronger, o incluso One More Time también. Así que bueno, vamos a ir platicando más adelante de más datos históricos y curiosos de Around the World de Daft Punk. Y atentos, porque voy a mencionarles la primera parte de una frase que van a tener que mandar completa para poderse llevar su mochila Mix el día de hoy. Así que atentos, porque tengo varias mochilas para todos ustedes. Y la primera parte de esta frase que deben de enviar es: un robot no. Esa es la frase: un robot no. Continuamos con más música. Soy Gio Gómez Tagle y estás en 90.1 Mix, 80s, 90s y más, y por vía digital en iHeartRadio.
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0: Continuamos en 90.1 Mix, 80s, 90s y más, y por vía digital en iHeartRadio. Soy Chío Gómez Tagle y eso fue Eminem con Lose Yourself, siendo ya las 7:47. Le quiero mandar saluditos a Eduardo Mendieta, pero en particular Eduardo le manda saluditos también a Brandon Jaramillo, que es el contador de Contraloría en Nissan Toyocan. Me dice que escucha todas las mañanas y regresando de la hora de comer ya se anda durmiendo. ¿Qué pasó ahí, mi Brandon? Un cafecito acá, un Red Bull o algo así, algo que te prenda para que no te mandes durmiendo ahí en la chamba. Bueno, eso dice Eduardo, ¿eh? Mendieta ya te anda quemando acá. Esperemos que no esté escuchando el jefe como tal. Y le quiero mandar saluditos a Sam Fuentes, que nos manda por acá mensajito en Facebook, a Marta Esteves, a Jorge Robles Carvajal, a Adolfo Campos. Por cierto, ahorita varios de ellos me están pidiendo el link de la película que recomendé el día de hoy, la joya de joyas que es Electroma. Esta película de culto ya de Daft Punk. Joya de joyas, mándame mensaje directo por mi Facebook, Gio Gómez Tagle en Mix. Así me encuentras, G-I-O en Mix, Gio en Mix. Y por ahí te comparto el link para que puedas disfrutar completamente gratis en internet esta joyita de película de Daft Punk. Si eres fan de Daft Punk y no la has visto, pues, ¿qué pasó ahí? Y si ya la has visto, pues, ¿qué esperas para volverla a ver? Y si no conoces ni siquiera de qué te estoy hablando, ni la película ni de Daft Punk, anímate a ver esta película que tiene un profundo sentido filosófico de dos robots que quieren ser humanos. Joya de joyas, ¿eh? Así de cine experimental, y que de hecho dirige Daft Punk la película. Mándame mensajito por Facebook, Gio Gómez Tagle en Mix, G-I-O en Mix. Y atentos porque más adelante voy a ir soltando ya la segunda parte de la frase y la tercera, son tres, para que se puedan llevar en este regreso a clases su mochila Mix, que están súper chidas. Sé que hay muchos de ustedes que quieren una, así que solamente tienen que estar aquí atentos en la transmisión que estaré haciendo, porque ya solté la primera parte de la frase, ya en nada les voy a soltar la segunda parte para que vayan anotando, y ya cuando les suelte la tercera, me mandan por el tollback la frase completa con su nombre y teléfono, y así se pueden llevar la mochila Mix para que vayan estrenando en este regreso a clases. Continuamos con más música, soy Gio Gómez Tagle y estás en 90.1 Mix, 80s, 90s y más, y por vía digital en iHeartRadio.
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2: Continuamos en 90.1 Mix, 80s, 90s y más, y por vía digital en iHeartRadio. Soy Gio Gómez Tagle, les doy la más cordial bienvenida a toda la gente que se va sumando en esta transmisión de viernes 14 de agosto, ya siendo las 8 de la noche. En esta hora vamos a seguir peinando algunos datos curiosos en el abecedario Mix con Around the World de Daft Punk, y les voy a platicar una innovación que la verdad se me hace sorprendente. Y es la creación de una lengua artificial. Así como lo están escuchando, ahorita les voy a platicar el chisme completo. Y recuerda que estamos regalando mochilas Mix el día de hoy. Y estoy por soltar la segunda parte de la frase para que se puedan llevar muchas mochilas todos ustedes y estrenen en este regreso a clases, ya sea ustedes o sus hijos como tal. Recuerda que te puedes poner en contacto vía Talkback de iHeartRadio con mensajes breves de voz de 30 segundos, o si quieres hacerlo por mensaje escrito directamente en mi Facebook, Gio Gómez Tagle en Mix, G-I-O en Mix, para que me puedas encontrar más rápido. Continuamos con más música, soy Gio Gómez Tagle y estás en 90.1 Mix, 80, 90 y más, y por vía digital en iHeartRadio. Ahora sí, para que se acuerden de sus tardeadas allá en Villajardín, o donde sea que hayan ido a sus tardeadas, Pump Up the Jam con Technotronic aquí en 90.1 Mix, 80s, 90s y más.
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0: Continuamos en 90.1 Mix, 80s, 90s y más, y por vía digital en iHeartRadio. Soy Gio Gómez Tagle, y esto fue Coolio con Gangsta's Paradise. Siendo ya las 8:10, vamos a seguir peinando en el abecedario Mix la canción de Around the World, porque hoy nos visitó Daft Punk en el abecedario Mix. Y, es más, que suene por acá, para que se sienta ya el ambiente de viernes. Y bueno, pues platicando hace ratito sobre el videoclip, que es una obra maestra, dirigido por Michel Gondry, ya lo he mencionado, uno de mis directores de videos musicales favoritos. Lo que es Michel Gondry y Chris Cunningham, creo que son mis directores así top, top de videos musicales como tal. Y pues bueno, prácticamente Michel Gondry, después de haber hecho este video, hizo la película Eterno Resplandor de una Mente sin Recuerdos, ¿se acuerdan? Con Jim Carrey. Y bueno, pues este videoclip muestra 5 grupos de personajes que bailan así en esta plataforma circular. Hay robots, hay atletas, hay momias, hay esqueletos, hay mujeres vestidas como nadadoras. Y cada grupo de personas de este tipo representa un instrumento diferente de la canción. Y bueno, la coreografía, pues perfectamente sincronizada. De hecho, fue la coreógrafa Blanca Lee quien diseñó cada movimiento para que correspondiera a un elemento musical. Por ejemplo, ahí les va el personaje y el instrumento que representa. Los robots son la voz principal. Around the world, around the world. Y luego los atletas son el bajo. Y luego los esqueletos son la guitarra. Las momias son la caja de ritmos y las nadadoras son los sintetizadores. Y bueno, pues este es uno de los ejemplos más famosos de visualizar la música mediante movimiento. Una joya de joyas, el video de Around the World. Si no lo has visto, te estás perdiendo de una joya maestra como tal. Y si ya lo viste, a lo mejor decías, oye, está muy chida ahí la coreografía, pero bueno, ahora ya supiste que con los personajes prácticamente se representa cada uno de los instrumentos que suenan en toda la canción y completamente sincronizados. ¡Qué hubo! En la siguiente intervención te voy a platicar sobre una lengua artificial, porque ya estamos ahí. Una innovación sorprendente en cuestión robótica y pues ya más cyborgs que humanos como tal. Continuamos con más música, soy Gio Gómez Tagle y estás en 90.1 Mix, 80s, 90s y más, y por vía digital en iHeartRadio.
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0: Continuamos en 90.1 Mix, 80s, 90s y más, y por vía digital en iHeartRadio. Soy Chico Gómez Tagle, esto fue Kiss con Rock and Roll All Night, siendo ya la 8:24, perdón, ya me estoy, es que vengo del futuro, disculpen. Esta canción, esto de Rock and Roll All Night, pues supuestamente hace referencia, tiene una connotación sexual, ese es el punto. Y supuestamente es para rock and rollear toda la noche. Y así, ¡ay, ajá! Hay unos que ni a tres minutos llegan. Ya quieren estar toda la noche ahí rock and rollando. Bueno, pues, le quiero mandar saluditos muy especiales a Susana García, que le manda un saludo muy especial a su hija Berenice Cedillo, que estudia en la UAMX, en la Facultad de Química. Y, pues, tu mami quiere que le pongas todas las ganas ahora que empieza el semestre. Si no te cae, la justicia maternal. ¿Qué pasó ahí? No, pero échale muchas ganas, Bere, y mucha suerte en esta nueva, pues, etapa de tu vida, ya como estudiante, que en algún momento llegarás a ser ya profesional. Y qué chido que estudiaste química. A mí la neta es que la química orgánica era una de mis materias favoritas en la prepa. Aunque para muchos así de... Bueno, sí, era medio ñoño y rarito. Yamel, me acuerdo que era mi maestra. Y me encantaba la materia, pero así me encantaba. O sea, la química orgánica, dedito arriba, doble dedito arriba. Así, pulgar, porque chidísima es la química. Y la química es todo. De hecho, el mundo físico que vivimos es química pura. Todo, todo es química. Y vamos a platicar sobre esta lengua artificial que les decía, porque pues es una innovación sorprendente. Prácticamente el Centro Nacional de Nanociencia y Tecnología de China pues ha sido capaz de detectar y aprender sabores de forma similar al sistema gustativo humano, esta lengua artificial. Y bueno, pues este avance, pues de alguna manera se le conoce como computación neuromórfica. Y es una línea de investigación que busca replicar el funcionamiento del cerebro humano en máquinas. Y pues está fabricada esta lengua artificial con óxido de grafeno, que está compuesta por láminas ultrafinas de carbono, capaces de actuar como un filtro a escala molecular, que capta así los iones desprendidos por las sustancias cuando se disuelven en líquido, que son las responsables de los sabores, y así la computación neuromórfica pues busca replicar este funcionamiento del cerebro humano en máquinas, como ven. Y bueno, pues las aplicaciones son muchas, ¿eh? O sea, desde mejorar el control de calidad en alimentos, por ejemplo, hasta detectar enfermedades también a través de la saliva, ¿no? O incluso ayudar a personas que han perdido el sentido del gusto. Está increíble esto. Así que el futuro nos ha alcanzado y lo que sonaba antes a ciencia ficción ya es una realidad hoy día. Y fíjense, a propósito de que ahorita hablaba de la química, de lo que estoy hablando, es pura química. Este avance tecnológico no hubiera sucedido sin la prácticamente computación, o sea, sin la informática, sin la química y pues sin prácticamente la biología. Continuamos con más música. Soy Chio Gómez Tagle. Estás en 90.1 Mix, 890 y más, por vía digital en iHeartRadio. Y en la siguiente intervención les voy a soltar la segunda parte de la frase para que se puedan llevar sus mochilas Mix el día de hoy. Así que atentos.
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0: Continuamos en 90.1 Mix 80s, 90s y más, y por vía digital en iHeartRadio. Soy Gio Gómez Tagle, esto fue Katy Perry con Firework, siendo ya las 8:44 minutos en este viernes 14 de agosto. Atención porque, bueno, recuerden que estamos regalando muchas mochilas para este regreso a clases. La neta, las mochilas de Mix están súper perras, así negra, con el logo así reflejante. Está amplia, tiene un montón de bolsitas para guardar cosas. No, está súper chida. Yo me la llevé a estrenar ahora que me fui de vacations a la playa, y creo que fue lo mejor que pude haber hecho. Así que para este regreso a clases es súper chido que, aparte de que vayas estrenando, te lleves esta mochila. Así que recuerden, tienen que mandar su frase completa. Ahí va la segunda parte de tres, para que lo hagan en el momento que yo les diga ya la tercera parte y lo manden por el tollback, y así puedan llevarse su mochila Mix. Así que atención, atención, atención. La segunda parte de la frase es: hará daño a un ser humano ni por acción. Repito, hará daño a un ser humano ni por inacción. Esa es la segunda parte de la frase. Y pues atentos, porque más adelante ya les voy a soltar la tercera parte, y así se pueden llevar su mochila Mix en este viernes, que, híjole, como que hay una vibra bastante chida de entrada desde la mañana, no sé, como que por lo menos yo, así me siento, espero que ustedes también. Así que la buena vibra siempre, no matter what, sin importar que la Matrix a veces nos aplaste, no nos vencerá. Así que continuamos con más música. Soy Gio Gómez Tagle. Estás en 90.1 Mix, 80, 90 y más, por vía digital en iHeartRadio. Y échate un clavado allá en mi Facebook, Gio Gómez Tagle en Mix, G-I-O en Mix, para que veas la película chulada que recomendé hoy, película de culto, Electroma, dirigida por Daft Punk. Mándame mensajito y te comparto el link para que la puedas disfrutar en línea completamente gratis. Ahorita nos vemos, continuamos aquí en 90.1 Mix, 80s, 90s y más.
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7: Continuamos en 90.1 Mix 80s, 90s y más, y por vía digital en iHeartRadio. Soy Chío Gómez Tagle y les doy la más cordial bienvenida a toda la gente que se va sumando en esta transmisión de viernes 14 de agosto, siendo ya las 9:03. Vamos a tomar otra vez la pregunta del día para todos ustedes. Y ahí va. Si pudieras hacerte modificaciones robóticas como Cyborg, ¿cuáles serían? Y hay unas respuestas bastante chidas que me han estado mandando, pero lo importante es que imagines, ¿no? Desde esta cuestión, tal vez sí de la necesidad real, pero también se vale imaginar así que nos pueden poner propulsores en los pies para poder volar, etcétera. Así que, nuevamente la pregunta del día. Si pudieras hacerte modificaciones robóticas como Cyborg, ¿cuáles serían? Mándame tu respuesta a través del Tollback de iHeartRadio. Recuerda que por allá puedes mandar mensajes breves de voz de 30 segundos. O si quieres hacerlo por mensaje escrito directamente en mi Facebook, Gio Gómez Tagle en Mix, G-I-O en Mix, para que me puedas encontrar más rápido y me digas por mensaje directo o comentes en la publicación fija. Si pudieras hacerte modificaciones robóticas como Cyborg, ¿cuáles serían? Continuamos con más música, soy Gio Gómez Tagle y estás en 90.1 Mix, 80, 90 y más, y por vía digital en iHeartRadio.

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0: Continuamos en 90.1 Mix, 80s, 90s y más, y por vía digital en iHeartRadio. Soy Chío Gómez Tagle, eso fue Crazy con Aerosmith, siendo ya las 9:13. Quiero mandarle saluditos a José Manuel Grijalva, y sirve que voy a poner su audio al aire para que salga de dudas y también ustedes, porque me dice lo siguiente, ahí va.
1: Hola Gio, muy buenas noches, ¿qué tal? Te saluda con mucho gusto tu amigo Emanuel. Oye Gio, una preguntota, si creo tener ya la frase, ¿te la puedo enviar o tengo que esperarme hasta que tú termines todas las palabras claves? Tú dime.
0: Ay, ay, ay, espántame, panteón. Pues mira, lo óptimo es que te esperes, ¿no? Porque igual y también la puse bien fácil. La neta es que pongo así dinámica súper fácil para que siempre se lleven todos los premios. Y si eres un hombre de cultura y lees, sabes perfectamente de qué estoy hablando, ¿no? Entonces, ya tienes la frase, ya nada más en cuanto diga, mándalo, ¡prum! Pero ya lo tienes ahí al tiro, ¿no? Según tú. A ver, vamos a ver si es cierto. Quiero mandarle saluditos también a Susi García, por acá, que nos dice, a propósito de la pregunta del día, ¿qué modificaciones robóticas se harían como cyborgs? Y me dice lo siguiente.
2: Un cyborg. Una supervista que te permitiera ver a kilómetros lo que está sucediendo.
0: Ándale.
2: Y que se pudiera leer lo más pequeño a un nivel atómico molecular. Y una audición o un oído que te permite escuchar a kilómetros y hasta el sonido de una araña.
0: Cámara, Susi. ¿Te gusta el chisme, entonces? No es cierto. No, pero pues está chido, ¿eh? O sea, como tener justo una, pues ahora sí que extensión de nuestros sentidos humanos y llevarlo a un nivel como muchos animales, ¿eh? Que pareciera que tienen superpoderes. Y pues, por ejemplo, no sé, por poner un ejemplo, hay ciertos halcones que la orina de los roedores que cazan para comer la ven así como ultravioleta, así como con colores neón. Y eso es algo que, pues ya, su cuerpo ha diseñado de esta manera, ahora sí que la evolución para poder sobrevivir y de esa manera poder detectar mejor recorridos de animales. Y justo lo que hacen es eso, van siguiendo el rastro de ese orín, porque muchos rumiantes y muchos así en general animales de los cuales se alimentan, pues van dejando ahí como su orina y van siguiendo el camino. Entonces así es más fácil dar con ellos, como ven. Y por acá también me manda mensajitos. A ver, déjenme ver este quién es. Gil Cordero. Y me dice lo siguiente. Ahí va. Ahí va, Gil.
3: Hola, hola, Gio. Buenas noches, buenas noches. Tu amigo Gil, escuchándote aquí desde Atlacomulco. Un saludo.
0: Excelente.
3: Y pues, ¿alguna mejora robótica? Yo preferiría, o yo escogería un exoesqueleto como el de la película Elysium.
0: Ah, sí, con Matt Damon.
3: Conectado al cerebro y demás. Algo así, por mi trabajo que yo desempeño, ¿verdad? Soy técnico automotriz. Creo que me ayudaría mucho. Saludos, saludos.
0: No, estaría súper chido, mi querido Gil. Imagínate acá como que se te poncha una llanta y de repente así de, no, permítanme. Y levantas así con una mano el auto y con la otra así cambias la llanta. Bueno, si pudieras así también quitar los birlos, ¿no? Así con los dedos, como tal. No, pero sí, la neta es que los exoesqueletos, yo soy fan. Desde Alien, ¿te acuerdas que salía ahí en la película de Alien un exoesqueleto así que utilizaban pues para literalmente de carga, ¿no? Y bueno, hoy día ya son una realidad, ya muchas prácticamente pues sectores industriales ya los utilizan precisamente para poder cargar más cosas. Y sobre todo que no te lastimes tu cuerpo, porque cuántos daños, pues por ejemplo en columna y así como dices en espalda, etcétera, pues se tienen en general por cargar cosas pesadas. Y los exoesqueletos, pues es lo que hacen, facilitar esto. Y pues por ejemplo en la construcción también se utilizan mucho hoy día para poder mover cosas muy pesadas y que no tengas pues que estarte Bueno, así que poniendo en riesgo como tal, pues está súper chido. Pues sígueme mandando sus respuestas, así como lo hicieron todos ellos, por el Tollback Diehard Radio, o también lo puedes hacer por Facebook a través de Gio Gómez Tagle en Mix, G-I-O en Mix, para que me puedas encontrar más rápido y me digas si pudieras hacerte modificaciones robóticas como Cyborg, ¿cuáles serían? Por cierto, también saludos a Marco Antonio, que también nos está escuchando esta noche de viernes. Continuamos con más música, soy Gio Gómez Tagle y estás en 90.1 Mix, 80s, 90s y más, y por vía digital en iHeartRadio.
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Continuamos en 90.1 Mix, 80s, 90s y más, y por vía digital en iHeartRadio. Soy Gio Gómez Tagle, y eso fue Zombie de Cranberries, siendo ya las 9:33. La pregunta del día: si pudieras hacerte modificaciones robóticas como Cyborg, ¿cuáles serían? Por acá en Facebook me dice Paulina García: un trompo de pastor, como el David Martínez de Cyberpunk, no te pases de lanza. ¿Se acuerdan de esa serie que les había recomendado? Joya de joyas, ¿eh? De las últimas series de animación, con una estética muy particular, Cyberpunk. No tienen que dejar de verla todos los amantes de la ciencia ficción o del cyberpunk. Y ahí el personaje principal justo es David Martínez, que se va haciendo ahí como varias modificaciones. Está bueno ese del trompo al pastor. Estaría chido que de un lado, así del ojo izquierdo, llore salsa verde, y del ojo derecho llore salsa roja, ¿no? Y así ya tienes hasta salsero ya para tus taquitos que te vas cortando acá del vientre. Adolfo Campos me dice: a manera de robot cambiaría el corazón, que se modifique por medio de nanotecnología para no sufrir infartos ni que te lo rompan con engaños. Ah, híjole, lo malo es que para eso no hay nada que lo impida más que bloqueo mental. Eso yo creo que sería lo único, Adolfo, pero está buena la idea, está chida. Me gusta esa parte de como prevenir rompimientos de corazón a través de la nanotecnología. Ni el Doctor Octopus ni Iron Man lo hubiera hecho antes. Oscar Tapia me dice: amigo, muy buenas tardes, noches ya. Saludos a todo el auditorio, Radio Escucha, y a mí me gustaría un ojo biónico para ver más allá de lo evidente. Ay, cálmate, Leono. Pero sí estaría chido, ¿no? Literal. A mí me gustaría justo eso. O sea, pero tener como funciones también así, como hace ratito me decían por acá en el Tollback, así como de Zoom o incluso hacer como lectura, ¿no? Como de realidad aumentada. Estaría súper chido. Y también a Oscar Tapia le gustaría un brazo multifuncional. Eso. Y Eric López me dice: pues haría más cosas como cagar cajas. Ah, caray. Cargar, ¿no? Ahí se te fue una R porque dice cagar cajas o roperos. No, pues te va a doler un montón, mi querido Eric. Depende de qué tamaño estén las cajas. Ahí te recomiendo, pues también vaselina para estos avances robóticos. Continuamos con más. Atentos que en la próxima intervención ya les suelto por fin la tercera parte de la frase para que se puedan llevar sus mochilas Mix este día y esta noche. Continuamos con más música. Soy Gio Gómez Tagle y estás en 90.1 Mix, 80, 90 y más, y por vía digital en iHeart Radio.

0: Continuamos en 90.1 Mix, 80s, 90s y más, y por vía digital en iHeartRadio. Soy Chico Gómez Tagle, eso fue Inner Circle con Games People Play, siendo ya las 9:49. A ver, ahí les va ya la tercera parte de la frase, al tirísimo. Es más, voy a quitar esto para que se pongan al tiro. Es más, antes les voy a soltar un promo para que sea así más de emoción. 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Y ahora sí, ahí va. Ahí va la tercera parte de la frase. Pongan atención, porque en cuanto la suelte, lo que tienen que hacer es mandarme la frase completa de las tres partes que mandé. Y me tienen que decir, recuerden, su nombre completo y su teléfono de contacto al cual la producción los contactaría para que les puedan decir, lánzate por tu mochila, Mix, ya. Pero muy importante eso, ¿eh? Porque luego ni mandan el teléfono, ni dicen su nombre en el mensaje, y pues así como mi alma. Luego no viene el registro bien en su tollback, en la aplicación de iHeartRadio. Así que muy importante que en su tollback mencionen eso, su nombre completo, el teléfono al cual les van a marcar, y evidentemente la frase completa. Ahí va la tercera parte. Permitirá que un ser humano sufra daño. Permitirá que un ser humano sufra daño. Última. Permitirá que un ser humano sufra daño. Ahí está la tercera parte de la frase completa que les compartí el día de hoy para que se puedan llevar todos ustedes sus mochilas Mix y estrenen en este regreso a clases, que están súper chidas las mochilas, la neta. Continuamos con más música, soy Gio Gómez Tagle y estás en 90.1 Mix, 80, 90 y más, y por vía digital en iHeartRadio.
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2: Continuamos en 90.1 Mix, 80s, 90s y más, sí, por vía digital en iHeartRadio. Soy Chío Gómez Tagle y les doy la más cordial bienvenida a toda la gente que se va conectando en este viernes 14 de agosto con este, pues, antes decía Night Show, pero pues ahora como hemos estado desde las 5 de la tarde, pues prácticamente hemos tenido este turno especial para todos ustedes. Esta es la última hora que estaré con ustedes y les voy a platicar sobre nuevos sentidos cyborg, porque esto ya es una realidad gracias a la tecnología. Y ahorita les voy a platicar algo bien loco, un caso precisamente de alguien que puede, pues, ahora sí que puede ver, ahora sí, no distinguir los colores, y ahora lo puede hacer a través de algo que les voy a platicar ahorita. Está bien loco esto. Y vamos a acabar de peinar algunos datos curiosos en el abecedario Mix, que hoy nos visitaron los robots de Daft Punk con la canción Around the World. Recuerda que te puedes poner en contacto vía Tollback de iHeartRadio y también lo puedes hacer a través de mi Facebook, Gio Gómez Tagle en Mix, G-I-O en Mix, para que puedas encontrar más rápido. Continuamos con más música, soy Gio Gómez Tagle y estás en 90.1 Mix, 80, 90 y más, y por vía digital en iHeartRadio. Y ahora vamos a ponernos acá en modo disco con Irene Cara y Fame para esta noche, pues que ya seguramente andan muchos en la fiesta, así que a sacudir el esqueleto. Fame aquí en 90.1 Mix, 80s, 90s y más.

0: Continuamos en 90.1 Mix, 80s, 90s y más, y por vía digital en iHeartRadio. Soy Chico Gómez Tagle, eso fue Mr. Saxo Beat con Alexandra Sten. Siendo de las 10:10, pidan su deseo con todo el corazón. Excelente. Muy bien. Bueno, pues a ver, les platico. Las tres leyes de la robótica son normas éticas fundamentales establecidas por Isaac Asimov, que les he dicho que es uno de mis escritores favoritos de ciencia ficción. Y en 1942 lo hizo para guiar la interacción segura entre robots y humanos. Y eso lo introdujo en su relato Círculo Vicioso. Y esas reglas establecían lo siguiente. La frase que les compartí para que se pudieran llevar su mochila mix el día de hoy es la primera ley, que es: un robot no hará daño a un ser humano ni por inacción permitirá que un ser humano sufra daño. Eso es lo primero. O sea, un robot debe siempre proteger a un ser humano, ¿no? La segunda ley: un robot debe cumplir las órdenes dadas por los seres humanos, a menos que entren en conflicto con la primera ley. Es decir, un humano no puede pedirle a un robot que dañe a otro ser humano. Eso inhabilita en automático la instrucción y pues se tiene que respetar siempre, siempre la primera ley, que el robot no debe dañar al ser humano. Y la tercera ley dice que un robot debe proteger su propia existencia, siempre que no contravenga la primera o segunda ley. O sea, siempre, en teoría, un robot debe establecer su, o sea, debe garantizar su propia supervivencia y existencia. Pero si esto entra en conflicto con la primera ley, pues ya no, ni tampoco con la segunda. Y con esto ya empieza Isaac Asimov a tejer unos relatos chulada de ciencia ficción. Y bueno, aparte Isaac Asimov era un genio, así que, ¿qué les puedo decir? O sea, pero bueno, para que conozcan y sepan de dónde saqué la frase que hoy compartí en tres partes para que se pudieran llevar sus mochilas mix. Y rapidísimo, platicando de Around the World de Daft Punk en el abecedario mix el día de hoy, pues prácticamente les comparto que tiene esta canción mucha influencia de prácticamente funk, de música disco. Pero por ejemplo, chéquense esto. ¿A poco no se parece un montón a esta canción? A ver, ahí va. Escuchan, este es Around the World, ¿no? Ok, ahora escuchen esto. Ah, ¿verdad? Pues de esta rola de Good Times de Chic, evidentemente hubo una influencia directa. Y también, evidentemente, de Kraftwerk, de George Clinton, de Cerrón. Pero bueno, ¿qué onda con la similitud de Around the World de Daft Punk y Good Times de Chic? ¿Verdad? Y pues prácticamente esta canción, pues literal, no tiene ni fecha de caducidad. Más de 25 años sigue apareciendo en películas, videojuegos, comerciales, festivales electrónicos, homenajes a Daft Punk. O sea, es una de las piezas fundamentales del house francés. Y pues prácticamente una leyenda Around the World junto con Daft Punk. Porque pues prácticamente a partir de que Around the World sonó en todo el planeta, pues fue el camino para clásicos posteriores como Da Funk del 95, One More Time del 2000, Harder, Better, Faster, Stronger del 2001, Digital Love del 2001, Get Lucky ya de lo último, el del 2013. Así que bueno, hoy nos visitaron estos robots y la verdad estuvo súper chida su visita aquí en el abecedario mix con Around the World. Continuamos con más música. Soy Gio Gómez Tagle y estás en 90.1 Mix, 80s, 90s y más, y por vía digital en iHeartRadio.
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Continuamos en 90.1 Mix, 80s, 90s y más, y por vía digital en iHeartRadio. Soy Chico Comezagle y esto fue In the Shadows con The Rasmus, siendo ya las 10:27 en este viernes 14 de agosto. Estoy muy contento aquí en una llamada vía video con alguien que quiero muchísimo y que ahorita pues está en Canadá, más bien, iba a decir en Estados Unidos. Está en Canadá. La conocí siendo mi vecina, después fui su director de carrera. Híjole, ay no, Pam, así no tienes idea de cuánto gusto me da verte. Y bueno, ya entrando en materia por acá, hoy nos visita en el abecedario Mix Daft Punk con la canción de Around the World. Y bueno, fíjense, les platico, en el álbum Homework fue grabado prácticamente completamente en estudio casero. Y se utilizaron algunos equipos, pues, relativamente modestos. Por ejemplo, para quien sabe más o menos de esto, se utilizó un Roland TR-909, un Roland TV-303, muchos samplers, sintetizadores analógicos. Y esto, pues, demostró que no era necesario un estudio multimillonario para crear un disco revolucionario. Y es que el álbum Homework fue grabado casi por completo en este estudio casero. Y bueno, la verdad es que también Daft Punk pues son como tal unos genios, siempre lo fueron, desde morritos. Y bueno, la verdad es que este concepto con los robots prendió súper chido y de alguna manera pues se acabaron convirtiendo en una leyenda como tal que ya he mencionado. Y fíjense, algo interesante que les decía hace rato, el truco musical oculto. Si escuchas con atención cada vez que entra un nuevo grupo de bailarines en el video Around the World que dirige Michel Gondry, que es un director francés que es de mis favoritos, que les he dicho, directores de videos musicales, también de publicidad y de hecho también hace cine. Pero bueno, cada vez que entra un grupo de bailarines, aparece una nueva capa sonora en la mezcla, ¿eh? Entonces, pues la edición del videoclip está construida siguiendo exactamente la arquitectura musical de la canción. ¡Qué obo! Ahora que vuelvan a ver Around the World, no la van a ver igual la canción, sobre todo viendo el video como tal. Continuamos con más música, soy Gio Gómez Tagle y estás en 90.1 Mix, 80, 90 y más, y por vía digital en iHeart Radio.

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0: Continuamos en 90.1 Mix, 80s, 90s y más, y por vía digital en iHeartRadio. Soy Chico Gómez Tagle y eso fue Bon Jovi con You Give Love a Bad Name, siendo ya las 10:47. Llegó el momento triste de tener que despedirme de todos ustedes, cual cenicienta vampírica, hoy madrugando en este viernes 14 de agosto. Pero les quiero recordar lo siguiente, porque recuerden que tenemos un especial mix que ya está a la vuelta de la esquina, pero vamos a cambiar el fondo para que suene más acá. Ahí va. Pues tenemos este especial mix de Jorge Miguel, o sea, George Michael, para que puedan disfrutar de toda su música y descubran su faceta como músico, productor, cantante, descubran toda su historia musical y su gran legado. ¿Cuándo es esto? El jueves 27 de agosto a las 11 de la mañana, conducido por la gran Charo Fernández. Así que recuerden, especial mix de George Michael, por supuesto, por toda la cadena Mix y por vía digital, por iHeartRadio. 27 de agosto a las 11 de la mañana, especial mix de George Michael, conducido por la gran Charo Fernández. Nos vemos el día lunes, porque el día de mañana, seguramente me van a estar escuchando aquí en la transmisión de Mix, vamos a tener varios enlaces dentro de varios puntos de la ciudad. Así que ya nos veremos en turno en vivo hasta el día lunes. Les voy a traer algunas sorpresitas y recuerden que seguimos con este horario especial de 5 de la tarde a 11. Ahorita la cenicienta vampírica ya se pasó más a la tarde, anda madrugando, pero pues les voy a traer más sorpresas para la próxima semana. Échense un clavado en mi Facebook, Gio Gómez Tagle en Mix, G-I-O en Mix, Gio en Mix, así para que me encuentres más rápido. Y por cierto, si quieres que te pase la película de Electroma de Daft Punk que hoy recomendé, mándame mensajito directo sin problema y te comparto el link para que puedas disfrutar de esta película completamente gratis en internet, perdón. Y recuerda que puedes echarte un clavado allá en mis historias destacadas y vas a descubrir todas las películas y series que recomendamos por acá, la pura melcocha. Y no solo eso, cultura retro, videojuegos, recomendaciones de literatura y mucho cotorreo. Así que échate un clavado allá en mi Facebook, Gio Gómez Tagle en Mix. Te dejo con más música, soy Gio Gómez Tagle y estás en 90.1 Mix, 80, 90 y más, y por vía digital en iHeartRadio. Nos vemos en el futuro.
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2: Muy buenos días, ¿cómo les amaneció? O sea, ¿cómo están el día de hoy? Bienvenidos, bienvenidas. Finalmente sábado 15 de agosto. Finalmente, ¿eh? Dense cuenta cómo los días no solamente van pasando así con una velocidad que uno se queda estupefacto, no solamente eso, no. Cómo los días, conforme vamos llegando a diciembre, también se sienten hasta cierto punto más alargados, por decirlo de alguna manera. Creo que no me estoy dando a explicar, pero ¿saben qué? Más adelante encontraré las palabras exactas para poder darles a entender lo que quiero decir. Mientras, déjenme contarles que en esta hora Shaggy, Abba, Roxette y muchos más estarán sonando. Además, vamos a empezar a platicar de lo que ayer en la D23 se lanzara. Básicamente, una cantidad de películas y series que van a llegar, que yo no sé cuántas de ellas vayan a ser exitosas, porque una cosa es que las anuncien con bombo y platillo, y otra cosa es que la gente vaya al cine a verlas. Pero bueno, de eso y mucho más platicamos después de esta chulada musical. Para arrancar la hora, 8 de la mañana, 5 minutos, son los Pet Shop Boys y Always On My Mind en 90.1 Mix. 80s, 90s y más, y iHeartRadio conmigo, Balam and Don.

0: Así de rápido, señoras y señores, Californication de los Red Hot Chili Peppers, todo el primer bloque de Mix FM ha sonado. Son las 8 de la mañana con 14 minutos y esto es 90.1 Mix, 80s, 90s y más. O por internet, ya lo sabes, nos escuchas vía iHeartRadio. De hecho, también nos vas a poder ver como todos los días que te invito a hacerlo a través de redes sociales en @BalamAndon en TikTok para que vayas para allá y desde este momento me busques. Sigas la cuenta de tu servidor, te encuentres con mi contenido y claro, te quedes con nosotros. Esa es la idea por la que te invitamos a que continúes aquí en este espacio radiofónico. Bueno, 8:14 de la mañana. A ver, el día de ayer comenzó allá en los Estados Unidos, comenzó el evento que muy probablemente se convertirá también en uno de los más comentados en todo este fin de semana en redes sociales. Porque básicamente hubo un tiempo donde Disney dijo, ¿saben qué? Quiero tener mi propia Comic-Con, por decirlo de alguna manera. Una conferencia donde llega mucha gente a disfrutar de sus personajes favoritos y también a enterarse de lo más reciente que iba a ocurrir con ellos en producciones audiovisuales. En este caso, D23 presentó alineaciones para Marvel. Me refiero a tanto películas como series de Marvel. Por supuesto de Pixar, por supuesto de Disney Animation Studios y alguno que otro live action que honestamente ya no sé qué esperar de los live actions que hace la casa de Mickey Mouse porque normalmente son bastante malos. Vamos a ser muy honestos, sus live actions llegan a convertirse en una parodia de lo que llegamos a ver en animación. Pero bueno, entre las cosas inesperadas está la película de Coco. ¡Coco! A ver, ¿Coco 2? Ahí sí no entiendo qué onda, pero bueno, Coco 2. Ok, veremos Coco 2. Y también habrá una, esa sí me emociona para que veas, una Los Increíbles 3. Vamos a platicar un poco más adelante del resto de cosas que anunciaron y cuáles son sus implicaciones, pero mientras, quédate conmigo en 90.1 Mix FM, 80s, 90s y más en la ciudad de Toluca. Por internet, en todo México y todo Estados Unidos, vía iHeartRadio. Y en TikTok, para todo el mundo, en @BalamAndon. 8 de la mañana, 16 minutos.
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0: Escuchamos en este bloque musical tanto a Queen con Somebody to Love, que es un clásico, por supuesto, de Mix FM, Shaggy con Angel y Dancing Queen de ABBA, a través de 90.1 Mix, 80s, 90s y más, y iHeartRadio, con su servidor Balam Andón. Pueden vernos también en TikTok en @BalamAndón y escucharnos por cualquier parte de México y Estados Unidos con iHeartRadio. El día de ayer, entonces, como les contaba hace un bloque y si se lo perdieron, estábamos hablando de que se llevó a cabo la D23, que es la conferencia donde la casa de Mickey Mouse presenta sus próximas películas, series y demás cosas que vendrán en los siguientes años, incluso algunas en meses. Hablando de Avengers Doomsday, ayer mismo se reportó parte del elenco, se supo ya por fin, gracias a un video donde se ve a Hugh Jackman, pues que van a participar tanto Wolverine, el personaje Wolverine que encarna Hugh Jackman, por supuesto, y Ryan Reynolds con Deadpool. Van a estar participando en la película de Avengers Doomsday, que según las filtraciones, pues ya sabemos incluso cuál va a ser su participación. Porque acuérdense, la filtración de toda la trama de esta película, pues sí, lleva meses rondando internet. Básicamente a lo que vamos a ir al cine es a ver qué tanto de lo que la filtración tenía se dejó en el metraje final. Ahora, otra de las cosas interesantes es que también se conoció ya al elenco que para el 2028 formará parte de la película de X-Men, que todavía no sabemos cuál va a ser el nombre concreto de esta. Y esto es muy interesante. Muy interesante porque algunos de los nombres que ya se habían incluso también filtrado en internet se han confirmado, pero uno, más interesantemente, en un papel diferente al que todo mundo creía que iba a tener. Pero de eso hablamos en el siguiente bloque, ¿te parece bien? Son las 8 de la mañana con 34 minutos. Iba a decir 36, no. 34 minutos a través de 90.1 Mix, 80s, 90s y más, y iHeartRadio con Balam Andón. 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

0: del año 2002 del álbum Parachutes es Coldplay con Clocks. 8:51 de la tarde. De la tarde. Ay. Vamos despertando, vamos despertando. No me exijan de más, por favor, antes digan que estamos despiertos aquí. En vivo en 90.1 Mix, 80s, 90s y más, y iHeartRadio, 8:51 de la mañana. Con Balam Andón, su seguro servidor, que también transmite en TikTok ahora mismo completamente en vivo. Y obviamente para todo Estados Unidos y México, sin comerciales y con mucha más música en iHeartRadio. Oigan, el día de ayer en la D23 se estaba presentando también un teasercito del live action que vendría por parte de la casa de Mickey Mouse, de la película Tangled, de la historia de Rapunzel, esta princesa que está encerrada en una torre y que tiene un cabello largo, largo, largo, largo, rubio, rubio, rubio, rubio, y mágico, mágico, mágico. Y ayer se mostraba la actriz que le va a dar vida a Rapunzel. Hubo una ovación bonita, pero cuando se presentó a la madre que le va a dar, a la madre, a la actriz que le va a dar vida a la madre, a la madrastra, en este caso, a Mother God, en este caso es la actriz Catherine Hahn, la gente se levantó de sus asientos, aplaudió con una locura. Y es que Catherine ha estado trabajando en muchas producciones recientemente de manera magistral en todas ellas, pero una de las que más amó la gente es Agatha All Along, del universo cinematográfico de Marvel, donde ella fue el personaje Agatha Harkness, la protagonista de esa serie. Y ahí todo el mundo dijo que ella sea la madre de Rapunzel en la película. ¿Y qué creen? Los fans lo lograron y ayer la ovacionaron cuando se presentó el teaser de ella ya caracterizada. Que al final, ya lo sabemos, va a ser la villana de esta película. Me llamo Balam Andón. Quédate conmigo aquí en 90.1 Mix, 80s, 90s y más, y iHeartRadio. Ya son las 8:53 de la mañana y ven a vernos al TikTok arroba Balamandón.
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3: 9 de la mañana con 4 minutos a través de Mix FM, en vivo también por iHeartRadio para todo México y Estados Unidos, y en vivo también por TikTok. En esta hora, Guns N' Roses, Kansas, y también Q Lazarus, y muchos artistas más. Seguiremos platicando de las cosas que se han acumulado a lo largo de este trayecto de toda la semana para que tú estés informado de lo que ocurre en el mundo del entretenimiento digital. Conmigo, Balam & Don, en 90.1 Mix, 80s, 90s y más, y iHeartRadio. Aquí está Vanilla Ice.

0: Acabamos de escuchar al The Click con Tonight is the Night en vivo, totalmente en vivo, a través de 90.1 Mix, 80s, 90s y más, y iHeartRadio con Balam and Don. En TikTok estamos echando un poquito de desmán bien organizado en arroba Balam and Don, para que sigamos ustedes y yo platicando aquí, amigos y amigas. Oigan, entre las otras cosas que ayer en la D23 se lanzó, y se me olvidó comentarles, es que Avengers Doomsday estrenó tráiler ayer. Teaser tráiler centrado en el personaje de Victor Von Doom. Y ya están, obviamente, los fans teorizando de que no. A ver, espérame, en una toma, los ojos sí son los ojos de Robert Downey Jr., pero en otra toma son los ojos de alguien más. A mí no me engañan. Así anda la gente teorizando en internet. ¿Cómo? Se nota que tienen un buen de tiempo libre. Pero está bien, no los critico porque yo a veces soy igual. La cosa es que este nuevo teaser centrado en Avengers Doomsday, en el personaje de Victor Von Doom, me parece que justo lo hace más interesante todo. Me imagino, quiero pensar que la gente de verdad, a partir de estos teasers y toda la onda, va a regresar al universo cinematográfico de Marvel y que esta película va a ser un completo éxito. Por las reacciones que he visto y por la cantidad de veces que se ha compartido ese contenido. Entonces, creo que sí, probablemente estamos ante el regreso de Marvel a las grandes taquillas, pero que también pone una vez más el ojo en el, bueno, cuando se termine esta situación, ¿qué va a ocurrir? ¿Sobrevivirá Marvel? Porque van a recastear a muchos grandes personajes. ¿Sobrevivirá? La respuesta es quién sabe, pero por ahora, disfrutemos el viaje. 9:15 de la mañana en 90.1 Mix, 80s, 90s y más, y iHeartRadio con Balam and Don.
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0: Ya son las 9:29 de la mañana y Just in the Wind, Kansas, acaba de sonar a través de Mix FM y iHeartRadio con Balam Andón o arroba Balam Andón en redes sociales para que vayas a vernos a TikTok. Donde ahí estoy respondiendo las preguntas que me están haciendo, me están preguntando de todo un poco. Así que vamos a estar respondiendo por ahí. Pasamos el preguntas y respuestas del fin de semana básicamente al TikTok y está muy bien porque es en tiempo real. ¿Qué otras cosas ocurrieron en el mundo del entretenimiento digital esta semana? Bueno, varias buenas cosas, señoras y señores. Varias buenas. Jack Reacher o Reacher, temporada 4, está de vuelta. Y yo no sé si ustedes han visto la evolución del actor que le da vida a este personaje, pero está cada vez más fuerte, está cada vez más grandote. Da miedo, o sea, sí es un torote ese señor. Con el pasar de las temporadas, en lugar de irse manteniendo, ha ido subiendo su masa. Su masa, pues, volumétrica, sus músculos, y honestamente se ve bastante imponente. Una cosa que creo que es justamente el diferenciador entre, ¿se acuerdan que Tom Cruise le dio vida a Jack Reacher justamente en el cine en dos películas? Pues acá en la serie, este tipo es mucho más grande. Tom Cruise es pequeño, es una persona de 1.70, en comparación con esta mole de 1.90, pues sí hay diferencias abismales, sustancialísimas. Pero creo que también el enfoque que le han dado cada uno a sus personajes ha sido muy interesante. Y yo soy de los que opina que tanto las películas como la serie se cuecen aparte, sí, pero hay que verlas las dos porque están muy buenas. Lo recomiendo. 9:30 de la mañana en 90.9 Mix, 80s, 90s y más, y iHeartRadio con Balam Andón, su servidor y amigo.
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3: 10 de la mañana, casi 2 minutos a través de Mix FM y también a través de iHeartRadio. Señoras y señores, en un ratillo más nos vamos a enlazar hasta donde se encuentra el buen Gio Gómez Tagle con algo que seguramente va a estar bien interesante para quienes nos escuchen. Ya fue renovada para una segunda temporada, un spin-off de la serie de Big Bang Theory que, en mi opinión, con lo poquito que he visto, ya es superior a Big Bang Theory, honestamente. Pero bueno, de eso y más hablaremos en cosa de minutos, mientras escuchamos juntos también a The Cranberries, a The Turtles, a The Course y a Extreme con More Than Words. En 90.1 Mix, 80s, 90s y más, y iHeartRadio con Balam and Don. TikTok, @Balam and Don.

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0: 3:10 de la mañana en Mix FM, en vivo también por iHeartRadio. Balea mandona el micrófono. Y hoy, yo no sé qué tanto estás en el mundo de las series, porque claro, hay gente que disfruta mucho de llegar a la casa, prender la televisión, poner una serie y dejarse ir. Hay gente que llega a su casa, se pone a comer, hace alguna que otra labor, probablemente, quizás no puede ver una serie, o quizás no sabe que hay nuevas series. A veces ve programas viejos o a veces ve la tele abierta. Es válido también, perfectamente. Sin embargo, hay algo que está ocurriendo. En el mundo del entretenimiento digital, como que todo el tiempo están viendo qué más hacemos. Pero está ocurriendo también algo muy extraño. El contenido 100% original está como muriendo. Están haciendo muchos spin-offs, es decir, programas derivados de personajes que conocimos en otras series, en otras películas, con la finalidad de enriquecer los universos. Si algo ha creado el universo cinematográfico de Marvel, es eso. El entender que puede haber una película aislada, pero que pertenece a un universo mucho más grande. Lo mismo está ocurriendo en las series de televisión. Stuart Fails to Save the Universe es el nombre de una serie que viene derivada de la serie The Big Bang Theory, que ya tuvo además spin-offs con el programa este de Sheldon, donde el niño pues es básicamente Sheldon Cooper y es un genio y ya saben, vive aventuras de niño, y con el hermano de Sheldon, que yo no sabía que era tan relevante como para que le hicieran una serie, y también ahora tiene su propia serie, y ahora este otro apartado de ciencia ficción. Bueno, ya tiene una renovación para una segunda temporada esta serie de la que te estoy hablando, la de Stephen Fails to Save the Universe. Y aquí la parte más interesante es que, te voy a ser honesto, solo he visto pedacitos a través de TikTok, de X y demás, y a mí me parece que ya es superior y por mucho a The Big Bang Theory, porque perdónenme fans de Big Bang Theory y perdónenme fans de Friends, pero Big Bang Theory y Friends me parecen dos de las series más simplistas, dos de las sitcoms más ¿sabes? Pero hay mucha gente a la que le encantan y está bien, también es válido. Esta otra, los pedazos que yo he visto, están mejor animados, mejor construidos y con una historia mucho más profunda que a mí, honestamente, me atrae mucho más. ¿Opinas a través del Talkback de iHeartRadio, el TikTok, Instagram y donde quieras? ¿Qué te parece este spin-off de la serie de Big Bang Theory? Cuéntamelo. Esto es 90.1 Mix, 80s, 90s y más, y iHeartRadio con Balea Mandón.
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0: Y en estos momentos vamos a lanzar controles hasta donde se encuentra el buen Gio Gómez Tagle. Gio, estamos con...
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0: ¡Qué maravilla! Happy Together de The Turtles aquí. En 90.1 Mix, 80s, 90s y más y iHeart Radio. 10:31 de la mañana, recuerda que es el fin de semana de recomendaciones. Donde puedes llegar, agarras el talkback de iHeart Radio y me dices, ¿qué pasó, mi estimado Balam? ¿Cómo estás? Fíjate que quiero recomendarte la serie, la película, el libro. Lo que tú quieras recomendarme, puedes hacerlo a través del talkback de iHeart Radio, mandándome tu mensaje de voz de hasta 30 segundotes de duración, y va a ser para mí un verdadero placer que pueda sonar eso aquí y más gente se conecte a eso que nos quieres recomendar. La verdad es que siempre nos cae bien, pues, salir de nuestra comodidad y conocer un buen libro, un buen álbum musical, una buena película, una buena serie, algo más para expandir horizontes. Así que ahora mismo en el Talkback de iHeartRadio, mándame tu mensaje de voz, tienes 30 segundos ahí. Recuerda que nuestra aplicación es gratuita y te funciona en todo México y en todo Estados Unidos. Nos puedes escuchar y te escuchamos cuando me mandas tu mensaje de voz en el Talkback. Me llamo Balam Andón. Escúchame en 90.1 Mix, 80s, 90s y más. Acompáñame también en iHeartRadio y estamos en vivo ahora mismo en TikTok en @BalamAndón.
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0: Vamos a devolver micrófonos hasta donde está Gio Gómez Tagle con algo que contarnos.
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0: ¡Qué rápido se nos fue el tiempo! 10:49 de la mañana y Katy Perry con Hot and Cold. A través de Mix FM y iHeartRadio con Balam Andon. Todos conocemos o conocimos en algún punto de nuestras vidas a alguien así. A alguien a que la canción Hot and Cold de Katy Perry le queda bueno como descripción de la persona que es. ¿Sí o no? Una persona que es fría y que es caliente. O sea, que puede ser la persona más cálida, más amable, más linda, pero también la persona más fría, más cruel, más despiadada. A veces lo único que necesitan esas personas es un abrazo. Un abrazo. Y un zape. Porque conmigo no vas a estar siendo caliente y fría. O eres caliente o eres fría. Porque... No, lo del zape se los debemos, pero... Sí, todo mundo conocemos a alguien así. Estamos en vivo a través de 90.1 Mix, 80s, 90s y más, y iHeartRadio. Y ya les estoy investigando algo que me preguntaron a través del TikTok. Balam, ¿qué sabes de la preventa de Doomsday, Avengers Doomsday? En Estados Unidos, el día de ayer inició la preventa. De hecho, lanzaron un tráiler para anunciar la preventa de boletos para Avengers Doomsday. En México, las grandes cadenas, en teoría, también tendrían que haber iniciado la preventa. Sin embargo, no es obligatorio. Entonces, ¿quién sabe si se vayan a esperar a un poquito más adelante o si ya hayan empezado? Las cadenas pequeñitas todavía no han empezado. Ya me metí a revisar un par de ellas. Todavía no han empezado. Eso sí, es que si tú me sigues en TikTok, sabes que hice un video donde les pregunto cuál es el cine más barato de Toluca. Los dos que más mencionaron, bueno, a esas son cadenas pequeñitas a las que me refiero. Métete a ese video, búscalo, déjame tu comentario ahí también, aprovechando, compártelo. Pero ahí te vas a enterar cuáles son los cines más baratos de Toluca. En esos dos ya revisé y todavía no se ha lanzado la preventa. Entonces habrá que esperar. Sí creo que va a ser un suceso esa película. Sí creo que va a ser algo que todo el mundo va a querer ver y que por supuesto van a querer verla el día uno, porque siempre llega alguien a redes sociales a decir: ah, pues es que se muere el este. Y tú cállate. No, ya ni la veas, se muere la de esa. 10:51 en 90.1 Mix, 80s, 90s y más. Y iHeartRadio con Balam Andon.
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4: Así, mi querido,

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2: 11 de la mañana con un minuto, la última hora juntos en este espacio radiofónico a través de Mix FM, a través también de iHeartRadio y en todas las redes sociales, ahora mismo de hecho en TikTok en vivo desde México para todo el mundo, en arroba Balam Andon. Que vente para acá porque estamos platicando muy íntimamente de muchas cosas. En esta hora vamos a escuchar a Pat Benatar, a Billy Joel, también a Al Corley y varios hits más. Además, quiero escuchar esos mensajes de voz que me hagas llegar a través del Talkback de iHeartRadio. ¿Pero de qué, Balam? Del fin de semana de recomendaciones. El fin de semana de recomendaciones donde tú agarras y esa serie, ese libro, esa película, ese álbum, ese videojuego que tú ya disfrutaste y que quieres que más gente disfrute, pues nos lo recomiendas en un mensaje de voz. ¿Qué te parece? Y ahora mismo vamos a ir con lo que hemos denominado el himno de este programa con su seguro servidor Balam Andon. Se llama Nothing's Gonna Stop Us Now. Nothing's Gonna Stop Us Now, porque justo queremos que absolutamente nada nos detenga. Es Starship en 90.1 Mix, 80s, 90s y más, y iHeart Radio con Balam Andon.

0: Eso fue de Fool's Garden y se llamó Lemon Tree en este nuestro bloque inicial de 90.1 Mix, 80s, 90s y más y iHeartRadio. Quiero que te reportes conmigo desde tu trabajo. Donde sé que trabajes, puedes reportarte conmigo mandándome tu mensaje de voz en el Talkback de iHeartRadio. Balam, estamos en la carnicería tal escuchándote. Balam, estamos en la cremería tal escuchándote. Balam, estamos en lo que sea. Mándenme desde sus trabajos, sus negocios, sus locales, ese mensaje de voz para que aquí en el Talkback lo escuchemos todos, porque tenemos toda una audiencia que a nivel nacional nos escucha vía iHeartRadio, a nivel internacional también vía iHeartRadio, y a nivel local, por supuesto, lo hacen aquí a través de 90.1 Mix FM, 80s, 90s y más. Así que, claro que mi invitación siempre va a estar para ti puesta, para que agarres el Talkback, me mandes ese mensaje de voz y aquí te saludemos. Ahora, aprovechando los saludos a través de Instagram en arroba balamandón, hace ratillo me escribía muy temprano por la mañana Mariana y me decía lo siguiente: querido Balam, por favor mándame un saludo, te escucho desde San Luis Potosí. Hola desde San Luis Potosí, pues muchas gracias, qué bueno que nos escuchen desde allá. Querido Balam, mándame un saludo, te escucho desde San Luis Potosí. Por favor, también un saludo a mi mami que está allá en Toluca, se llama Claudia Lorena y que seguramente te está escuchando como todos los días cuando hace el quehacer a estas horas. ¡10 de 10! Besos para ellas en 90.1 Mix, 80s, 90s y más y iHeartRadio con Balam Andón.
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0: Después de un bloque que tuvo a Four Non Blondes, a Pat Benatar y cerramos con Billy Joel, ¿qué más se puede pedir en esta vida? Pues, ¿qué más se puede pedir? ¿Qué te parece si el fin de semana de recomendaciones a través de 90.1 Mix, 80s, 90s y más y iHeartRadio conmigo, Balam and Don? Escuchemos lo que tú me has dicho en el Talkback, en tus mensajes de voz. Por supuesto, lo más importante es que sepas que a través del Talkback de iHeartRadio te haces presente en este espacio desde cualquier parte de México y Estados Unidos. Acuérdate.
1: Hola, mi hermano, ¿cómo andamos? Pues mira, en este fin de recomendación, como película pondría la de Marley, En la vida de Bob Marley.
0: Vale.
1: Muy buena, está muy, muy buena.
0: Biográfica.
1: En disco pondría el Dark Side of the Moon de Pink Floyd y el Exodus también de Bob Marley para relajar este fin de semana. En los libros me gustaría recomendarles a La Montaña de la Locura de Lovecraft. Saludos a todos desde la Tortillería Los Niños. Saludos.
0: Oye, qué maravilla de recomendaciones nos trajo este caballero desde la tortillería. Un abrazo enorme a la gente que esté ahí con él. Y por supuesto a quienes nos están escuchando. Muchas gracias. Grandes recomendaciones, ¿eh? Grande, así. Así fueran todos. Oigan, que vienen y nos recomiendan de todo un poco. Está perfecto.
2: Hola, Balamcito. Estamos aquí en el consultorio, la Trini y yo, y te mandamos un saludote.
3: Obviamente, muchos saludos. Saludos.
0: Saludos, Chibi.
2: Cuídate mucho. Ahí te vemos.
0: Gracias, Chibi. Muchas gracias.
4: Hola, Balam. Buenos días.
0: Buenos días.
4: Saludos desde Mexicali.
0: Saludos, Mexicali.
4: Owen, aquí en la cochera de mi casa, haciendo unas reparaciones en mi camioneta.
0: Muy bien,
4: Saludos
0: Owen.
4: Saludos a todos por allá.
0: 10 de 10 ahí. Saludos, nada más fueron mensajes para saludos a todo Toluca, perfecto. Escuchas 90.1 Mix, 80, 90 y más y iHeartRadio, me llamo Balam and Don.
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Siempre un gusto, un honor y un abismal privilegio acompañarte desde Mix FM. El día de hoy, sábado, pues ya, se nos terminó el programa. Muchísimas gracias a los nuevos y nuevas personas que estuvieron con nosotros el día de hoy a través

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0: dentro de una de ellas. Así que recuerden que pueden comunicarse también al 722-238-8678. Continuamos en 90.1 Mix, 80s, 90s y más.
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3: Llega un momento alegre y jugosón en la vida de todo melómano a través del cual nuestro gusto por la música crece y crece y crece, como la presencia de las 12 estaciones que conforman la cadena Mix y que se unen para escuchar este volumen número 90 de Old School, la vieja escuela del conocimiento musical, cuyo perfecto líder y además elegante figura es Mario Lafontaine.
4: Queridísimo señor director, usted es la figura principal, yo nada más soy el amante de la música.
3: Socio, vámonos a 1985, año de Live Aid, un año increíble para Queen, pero también el año a través del cual Freddie Mercury finalmente le dijo al mundo sobre su apertura sexual.
4: Exactamente, con su disco Mr. Bad Guy, su primer disco en solitario que incluía muchos elementos de música electrónica, dance, dance pop, house, y esta canción fantástica que habla de su apertura. Esto se llama Living on My Own con el gran Freddie Mercury.
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0: un estandarte musical y además una de las principales declaraciones de la diversidad, la música de Freddie Mercury, con la letra increíble de Living on My Own. Y ahora vámonos a 1980, porque tenemos que recordar que no solo se hizo muy buena música disco en los Estados Unidos, sino que también los italianos tuvieron muchísima injerencia en ello y tenían grandes melodías, socio.
1: Como esta, que es una sofisticadísima pieza que narra una conquista en una discoteca a través del ritmo funky y que tiene un sampler de esa canción famosísima, Ain't No Stopping Us Now, de McFadden y Whitehead, y que creo que es una de las grandes canciones de la música disco, en algunos lugares ignorada, hoy en día poco recordada, pero de verdad es una joya de pieza.
0: Invitamos a todas las estaciones de la cadena Mix a bailar junto con nosotros. Esto se llama Macuada Idea con Pino D'Angio.
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0: vale idea de Pino D'Angio, esta hermosa canción que, bueno, vendió 2 millones de discos en su país y en muchos más, también fue un éxito tremendo, y esto dio apertura a que luego viniera la Italo Disco, que es importantísima.
1: Y como sabemos que a todos ustedes les encanta bailar, vamos a bailar dentro del túnel del tiempo, y lo haremos con toda la alegría del mundo en 1989, porque esto es Old School, donde bailamos,
0: cantamos y celebramos.
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3: Socialmente.
4: Sí, me gusta.
3: ¿Cómo lo estás pasando, socio?
4: Feliz, yo soy andrerísimo y aquí en el 89 los Santos estaban descubriendo la música house y aquí en México se tocaba por todos lados este nuevo movimiento de dance electrónico.
3: Oye, mi socio, bueno, estamos en 1989 con mucha alegría, mucha felicidad. Mira, ¿qué pasó? Ibrahim, ¿cómo estás? Somos dos.
4: ¿Qué onda, Palazuelos?
3: Vamos con Technotronic, esta canción que es un clásico, ¿o qué?
4: Es un clásico absoluto y fíjate que Bélgica siempre ha sido...
3: Pásame el hielo.
4: A ver, yo tomo sin hielo, pero bueno, ok. Acuérdate que Bélgica es muy importante la música electrónica y este acto presentaba una innovación absoluta con rap, con hip hop y con deep house. Un exitazo tremendo.
3: Pues vamos entonces a bailar escuchando Technotronic con Pop Up The Jam.
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0: Bailando dentro del túnel del tiempo, eso fue Technotronic con Pump Up the Jam. Y nos vamos también con una canción de una mujer muy especial, mi socio. ¿Qué buena voz tiene esta dama?
1: Hermosa chica que venía de Shalamar y presentaba su segundo disco de estudio llamado Larger Than Life. Y esta canción fue un hitazo, creo que fue su último éxito y el único. Con ustedes.

0: de Jody Watley, su escultura El Cuerpo, con una canción inolvidable del 89, Bailando al Ritmo de Real Love.
1: Y ahora nos vamos con un increíble productor británico.
2: Con un inquirinqui productor británico
1: que estaba descubriendo a una chica hermosa que también era una compositora y tenían en conjunto esta canción que sonó muchísimo. Me refiero a D-Mob y a Katy Dennis.
0: Esto se llama Come On and Get My Love. O lo que es lo mismo, no seas díscolo y abrázame.

0: música de D-Mobi, Katy Dennis, eso fue Come On and Get My Love, bailando en 1989. Nos vamos ahora con una de las canciones favoritas de mi gran compañera, siempre querida y respetada, Rosario Fernández.
1: Con un grupo sueco, bueno, más bien una unión sueca de dos talentos, era Robin Nas, que incluía a la rapera Lila Key, con esta canción que fue la única colaboración que hicieron, pero fue un exitazo tremendo, y también incluía los nuevos ritmos de aquel entonces.
0: A ver, mi socio, ¿cómo la vas a bailar?
1: Pues este es como de un pasito para adelante y un pasito para atrás.

0: baile que te baile, 1989. Y nos vamos ahora con otra gran canción, himno de las suelas discotequeras de esos momentos.
1: Fíjate, socio, que en España había una versión del Estudio 54 en Barcelona desde los 80s. Y ahí había un DJ que estaba haciendo una innovación tremenda. Yo considero que fue de los primeros y gracias a él surge después el movimiento de Ibiza. Me refiero a Raúl Orellana, que incluye elementos de música flamenca con electrónica.
0: Vamos a viajar con esta canción que se llama The Real Wild House.

0: The Real Wild House con este pionero español, Raúl Orellana, un disc jockey muy, muy importante. ¿Qué, qué dices? Dice Charlie el Cadenero que si dejaban pasar a nuestras amigas.
1: ¿Cómo no? Vente, vente. Okay. Sí, sí, con una, Olivia hasta Mariana, venga.
0: Hasta
1: aquí,
0: te metemos a Garibaldi, ándale, no, ándale, que pasen, que pasen, que pasen, que pasen.
1: Y bueno, hablamos de Real Wild House porque tenía que ver con el ritmo house, que era lo que realmente la rifaba en las pistas de baile en ese momento. Y un ejemplo increíble es Black Box.
0: Este grupo que rompió completamente con todo, con este Eurodance, este Italodance, este House también, que tenía, podía entrar en muchas categorías, pero fue un disco muy, muy importante, ya que incluía la voz de Loleta Holloway en un sampler. Luego hubo un escándalo, pero finalmente es uno de los mejores discos de los 80.
1: Esto se llama Right on Time.

0: Bueno, mi socio, vámonos, ya se acabó esto. Vámonos del túnel del tiempo, de este tremendo lugar en donde hemos bailado y podido disfrutar y compartir con todos ustedes la música más bailable de 1989.
1: Ay, qué pena, ya me estaba ligando el mesero.
0: No pasa nada, mi socio, ¿sabes dónde nos vamos a ir? Hasta los años 70. Vamos a llegar con música y series, ¿qué te parece?
1: Perfecto, mi mera época.
0: Dale, adiós, Blas.
1: Chao, chao.
0: Dios, Dios.
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2: Conmemorando 90 programas de Old School, la vieja escuela. Gracias por escucharnos a través de toda la cadena Mix, 12 estaciones que saben unirse, mi querido socio, en el momento correcto para escuchar música y series.
3: Y vamos a hablar, querido socio, de una de mis series favoritas. Yo creo que mi serie favorita en la vida, That 70s Show, esta serie que gira de Fox, que tuvo 8 temporadas y que gira alrededor de un grupo de adolescentes y su ir y venir de todos los días con cosas divertidísimas. Había momentos inclusive en que se daban ahí sus chubidús. Había otros en que había romance, los papás eran increíbles, Wendell Valderrama hace una labor fantástica. De verdad creo que es una serie increíble y acompañada de la mejor música de aquel entonces.
2: Si ustedes no la han visto, Mario Lafontaine se está refiriendo a una serie de televisión que se llamaba That 70s Show, que en México, ¿cómo se llamó, socio? Aquellos años 70, sí, que aquellos, fueron hermosos para mí.
3: Pues en España se llamaba Aquellos Maravillosos 70 y aquí se llama El Show de los 70.
2: Y esta canción venía ahí, es de 1975.

0: maravillosa canción de Queen que se incluía en su cuarta producción de estudio titulada A Night at the Opera. Eso fue You're My Best Friend, también incluida en parte de la serie That 70's Show.
1: El pueblo ficticio de Punk Place era el lugar en donde sucedía todo esto y había personajes increíbles: Topper Grace, Ashton Kutcher, Wilmer Valderrama, Mila Kunis, que es preciosa y que también tuvo un romance tremendo, y creo que ahí Ashton Kutcher fue el que más destacó. Pero finalmente lo más increíble son las canciones, y fíjate que esta canción tiene la peculiaridad de que es la única de los Miracles sin Smokey Robinson, en la que invitaron a otro a tomar la lead porque Smokey Robinson estaba haciendo su labor como solista. Y bueno, fue un éxito tremendo en México y en el mundo, y también importantísimo momento en That 70's Show.
0: Esto se llama Love.

0: mezclando el funk con la música disco, así le decían a Mayo Lafontaine en aquellos años, la máquina de amor, Love Machine. Escuchamos a The Miracles cuando estamos platicando en torno a la serie llamada That 70 Show.
1: Que también incluyó una canción que era muy famosa en los 70s, en el 72, porque era parte de la banda sonora de una película que se llamaba como tal, Car Wash, y que trataba sobre un centro de lavados de auto en donde todo se hacía coreográficamente y de manera muy funky. Y en la serie, evidentemente, toman influencia de esto para hacer un capítulo sobre un lugar en donde

0: fui a puros colegios fifís, entonces me sentía gringo.
1: ¿Y con qué personaje te identificabas más, socio? Confiésalo ahora.
0: Pues la verdad, con el papá. Aunque había unos que, pues bueno, ya quisiera yo pasar por ahí porque estaba muy guapo Ashton Kutcher.
1: Esta canción fue muy, muy famosa en 1975 y también formó parte de That 70 Show. Es Maxine Nightingale con Right Back Where We Started From.

0: serie That 70s Show.
1: ¿Que por qué te gustaba tanto, socio? ¿Te identificabas con la época?
0: Es que me tocó, personajes. Yo era adolescente en esa época, me correspondía.
1: Pero México en los 70 era muy diferente a Estados Unidos, socio. No tenía nada que ver.
0: Sí, pero yo siempre.

0: Creo que los papás también eran importantísimos en la serie.
1: Pues qué bueno que la viste y la disfrutaste, mi socio, porque yo nunca la vi.
0: Es que tú eres generación de 10, una década después.
1: No tiene nada que ver, simplemente no me llamó la atención.
0: Y todavía no dominaban las redes, entonces tal vez tiene que ver con eso, que eso yo lo veía en DVDs.
1: No se muevan de donde están, este es Old School en su volumen número 90. 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
0: con los 70s.
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2: Mucha música se escuchó en la década de los 80 y existe una enorme nostalgia por revivir también en la radio parte de estas melodías, donde mucha gente no identificaba cuáles eran las canciones. Muchas veces no es necesario saber quién canta, pero estas dos melodías que les vamos a poner realmente les van a fascinar y las van a recordar, mi socio, ¿cómo no?
3: Son hermosas canciones de Blue Eyed Soul con un toquecito de New Wave y con un toquecito de lo que estaba de moda en ese entonces. Y esta primera banda es un dúo de Manchester que se conformaba por el escritor Andrew Gold, que era importante, tenía su carrera como solista, y un miembro de 10cc, Graham Goodman, y tuvieron un éxito fuerte con esta hermosa canción.
2: Nos vamos hasta 1986 escuchando a Wax con Right Between the

0: Right Between the Eyes de Wax. Es una de las dos grandes y sabrosas canciones que van ustedes a poder escuchar por aquí, que estaban por ahí en nuestra memoria, y ahorita las estamos regresando como parte de la edición número 90 de Old School.
1: Porque siempre nos gustará el Blue Eyes Soul y esta música que tiene un dejo ahí como de alguna balada rítmica, pero con un toquecito Hall & Oates, ¿no?
0: Son canciones totalmente sin pop, hechas de manera electrónica con el sintetizador, una buena melodía, una letra que realmente no importaba, pero la voz muy buena, socio, y nos siguen acompañando en la memoria.
1: Y aquí viene otro dúo también de británico que se llama Claymy Fisher, y ellos tuvieron una canción que triunfó internacionalmente, que es esta que les vamos a presentar. Después desaparecieron, hicieron algunos discos de más adelante, pero ya nada fue igual. Pero esta canción sí fue recordada y sobre todo fue cobereada por otros artistas. Con ustedes esta

0: canción escrita originalmente para Rod Stewart en 1988. Esa fue la voz de Clymie Fisher con Love Changes Everything. Cuando terminamos con dos canciones importantes que están guardadas en nuestra memoria en la década de los 80.
1: Recuerden que Blue Eyes Soul nunca pasará de moda y aquí hay dos ejemplos clarísimos.
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3: Si nos acompañan, estamos subiendo a la parte superior del tercer piso de esta vieja escuela, donde abrimos inmediatamente la puerta de esta aula que se encuentra dedicada solamente a la educación de la música afroamericana, y en esta ocasión vamos a hablar del soul y aquellas figuras que lo retomaron durante la década primera y la segunda del siglo XXI.
4: Así es, querido socio, llamado Neo Soul, pero finalmente un homenaje, un tributo a los grandes del soul de los 60s como Marvin Gaye, Stevie Wonder, Curtis Mayfield, Aretha, James Brown, todos ellos, pero con una influencia ya jazzada, ya de un mood mucho más noventero, mucho más centrado en el nuevo siglo, y justamente eso es el Neo Soul.
3: Vamos a escuchar la voz de Adele representando el Neo Soul femenino de la Gran Bretaña, y esto del año 2011, su gran éxito.

con Adele de su segundo álbum, un disco fenómeno que vendió todo por todo el mundo y que la colocó con muy pocos discos como una de las superestrellas más grandes del neo soul. Y pues bueno, ahora nos vamos con otro británico que también ha hecho una gran labor para el neo soul, y en esta ocasión esto es parte de su tercer álbum de estudio que fue lanzado en el 2020, y es un dúo con una cantante bastante interesante que también le entra perfectamente a todos estos ritmos africanos. Esta es la voz de Normani con Sam Smith y Dancing with a Stranger.

0: los grandes estandartes de la diversidad y sin duda una de las importantísimas nuevas voces masculinas del soul británico Sam Smith. Escuchamos Dancing with a Stranger y ahora nos vamos hasta el año 2006 con una voz femenina que también marcó lo que se iba a convertir en el neo soul antes de Adele y antes de todos ellos, mi socio.
1: Y con toda la influencia del jazz, del rhythm and blues, del ska y de muchos elementos que le hicieron única y repetible, tan solo con dos discos en vida y uno póstumo, logró colocarse como una de las voces del siglo.
0: Ella formó parte, o es parte activa también, del Club de los 27, Amy Winehouse, You Know.

0: fantástica Amy Winehouse, producida por el gran Mark Ronson, para ese disco mítico llamado Back to Black, su segundo álbum.
1: Y ahora de Inglaterra nos vamos directamente a los Estados Unidos, al año 2010, con una canción que fue originalmente escrita por quien después se convertiría en uno de los exponentes más grandes del pop, Bruno Mars.
0: Así es, el querido socio, este artista de rap, de R&B, de soul, de funk, con una voz muy peculiar que a mí me recuerda a veces a Curtis Mayfield, pero también puede cambiarla. Esto es algo interesante, el neo-soul puede ser tanto en falsete como con otro tipo de tonalidad. Y este hombre es un genio para eso.
1: Una grabación del año 2010, el CeeLo Green, y la canción se llama Forget You.

0: CeeLo Green con Forget You, este artista que ha colaborado con muchísimos, desde Santana hasta Outkast, pasando por los Black Eyed Peas, Mac Miller y muchísimos artistas, y creo que lo mejor de CeeLo Green está por venir porque todos esperamos con ansia un nuevo disco de él.
1: Eso fue del año 2010 cuando la canción originalmente fue titulada por su compositor Bruno Mars como Fuck You y después se le puso Forget You, mi sucio.
0: Pues ya
1: así
0: sabes
1: de fácil
0: que
1: cambiar, o sea, bueno, ok.
0: Pues es que ya sabes que la censura y la doble moral ahí se ponen severas, pero bueno, la canción llegó al primer lugar y eso es lo importante. Y ahora, socio, una voz especialísima, una mujer norteamericana que también es una de las reinas del neo-soul y sobre todo que ella comenzó desde el siglo pasado. A mí su voz me recuerda a la trompeta de Miles Davis, me recuerda a una sordina, es una voz ronquita, muy especial, muy metida en un entorno absolutamente de soul.
1: El momento de los abrazos ha llegado dentro de Old School, vamos a escuchar a Macy Gray con I Try.
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0: tres nuevos discos de ella, después ya no tuvo tanto éxito, pero sí en un principio yo decía, híjole, no hay nada parecido, esto me recuerda muchísimo a los inicios de Stax, de Motown, de Atlantic, de todas esas disqueras que fueron tan importantes para el soul.
1: Y si ustedes creyeron que íbamos a dejar a un lado al gran Bruno Mars de esta lista, honestamente, audiencia de Old School, están equivocados y equivocadas.
0: Y lo vamos a hacer con...

0: Un hombre sumamente enamorado en el año 2010, Bruno Mars, Marry You. Cuando terminamos ahora de platicarles en torno a los grandes exponentes del neo soul del siglo XXI.
1: Que día a día sigue creciendo y que estoy seguro que llegará a todas las generaciones posteriores.
0: Como siguen creciendo.

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3: Tres canciones increíbles tenemos para ustedes con versiones muy originales y diferentes, tal vez nunca antes escuchadas, mi socio, me atrevo a decirlo realmente.
4: Y vamos a comenzar con el rey del cover, pero qué cosa, no hay una canción mala de él, de toda su discografía que es inmensa. Imagínate, este es su disco número 14 en el 94. Nos presenta una versión de una canción que originalmente fue un himno hippie de los 60s, de Loving Spoonful, pero le dio la vuelta de tuerca y verdaderamente yo me quito el sombrero ante este gran caballero.
3: Vamos a escuchar la voz inmaculada, sensual y exuberante de Joe Cocker y esto que se llama
4: Summer in the City.
3: Yeah.

0: superando la versión original de The Loving Spoonful. Eso fue Summer in the City con Joe Cocker. Y no nos detenemos aquí porque nos vamos también hacia los años 60 con una muy buena recreación de la voz original que grabó esta canción en esa década.
1: Te refieres al genial John Fogerty, quien es una verdadera piedra angular en la música, en el rock estadounidense y en el rock mundial. Y él hizo un disco que se llamó Wrote a Song for Everyone y que incluía a muchos artistas, incluía a My Morning Jacket, a Bob Seger, a Alan Toussaint, a Jennifer Hudson, entre otros.
0: Y aquí está Dave Grohl participando también con Foo Fighters, el vocalista original de Creedence Clearwater Revival, recreando este clásico que se llama Fortunate Son.

0: año 2013, la unión de Foo Fighters con John Fogerty reinterpretando el gran clásico de Creedence Clearwater Revival, Fortunate Son.
1: De su disco Will and the Poor Boys, ¿te acuerdas de este cuarto discazo de los Creedence? ¿Qué cosa más increíble?
0: Cuando los Creedence gobernaban el mundo, mi socio.
1: Definitivamente. Y bueno, ahora nos vamos a ir con otros que dominaron el mundo, que también fue Motown, y que tenían en Tamla, en su marca, a este grupo que también es muy, muy importante por muchas décadas, los Isley Brothers.
0: Y lo retomó una voz muy importante también, que hace muchísimos covers y cuya influencia viene directamente de este sonido del cual nos habló Mario Lafontaine, que es el soul. Vamos a escuchar la voz de Rod Stewart interpretando

0: Rod Stewart, es de mis tiempos.
1: Claro que no, de sus tiempos es Pedro Vargas.
0: Es verdad, porque la vida, que siempre es buena y no deja de sorprendernos, nos provoca hacer un alto en el camino y terminar finalmente este programón.
1: Las aulas de la vieja escuela están a punto de ser sanitizadas, así es que debemos cerrarlas por fin de curso.
0: No sin antes recordarles que este programa paladeable y delicioso ha sido producto de la imaginación de un colectivo de inspirados profesionales, entre los que se encuentran
2: Diego el Pechocho de la Vega y Javier Pichicuas Moctezuma.
0: No olviden que la buena vida es cara y que también la hay más barata, pero es peor.
2: Es Dior, socio, es Dior. Chau, chau.
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